0: original, sabrosa, con su acelga, con su tagarnina. Un bocado muy, muy, muy interesante.
1: Y el rebustito final del tomate de conique.
0: El tomatito frito final, además. Fundamental. Eso me lo dejan en el retrogusto. Eso lo estoy saboreando ahora. Es que conforme lo voy.
1: Se agarra al paladar, ¿eh? Se agarra, totalmente, se agarra ahí.
0: Totalmente.
1: No. Un día.
0: Sí, señor.

0: Esto está muy currado, muy profesional. Domingo Rodríguez, ¿qué tal? Buenas tardes.
1: Buenas tardes.
0: ¿Esto cómo se ocurre? Porque esto de Nueva York, de Manhattan, de Londres, en Conil lo tomáis la cosa muy en serio, ¿eh?
1: Pues fíjate que hasta de vacaciones está trabajando.
0: Sí.
1: Y este año tenía unos días en diciembre, en Navidad, y es cuando veo un poquito más la tele. Y venga anuncio de bombones, venga anuncio de bombones. Y ahí me entró una historia de hacer unos bombones de la huerta, ¿por qué no?
0: Y se te ocurre esta caja verde con bombones de la huerta de Conil. Bueno,
1: Eso.
0: hemos probado la fritura, que me parece maravillosa, la albóndiga de Lis, pero luego tenemos por aquí la croqueta cuore, que es esta de en medio, que esto es un corazón cremoso de puerro, es decir, una croqueta de puerro, básicamente, ¿no?
1: Correcto, de puerro confitado, una
0: Sí.
1: bechamel muy cremosa y la formita de corazón para que el trapantojo que es el resultado de la caja verde,
0: Sí.
1: tenga más apariencia a bombones diferentes, que sea surtido, que no sea todos los bombones redondos o todos los bombones.
0: Ajá. Arriba a la izquierda, un tres sabores irresistible potaje de alcaucil, chícharo y haba. ¡Wow!
1: El grande de los potajes de la huerta de Conil en marzo y abril, el potaje de alcaucil. Y como son tres sabores los que lleva este potaje, pues ahí se me ocurrió rápido que tenía que estar.
0: Aquí vemos el panipuri crocantini, crujiente con relleno de frita de tomate. Este me lo pido, ¿eh?
1: Como en buena caja de bombones, uno tiene que ser crujiente y crocante. Y el panipuri nos da ese crocante y dentro, pues, una frita de tomate bien reducida para que no sea salsa, no manche
0: Sí.
1: y quede compacto la frita de tomate dentro del panipuri.
0: Y cerramos este póker de bombones salados con la bomba diamante, que es una fundente interior en una exquisita combinación de patata y coliflor, que es esta de aquí.
1: Eso es, ahí jugando un poco en hacer una bomba, como estas bombas que hay de patata, normalmente de carne o de eso, pues le hemos metido un refritito de coliflor y ese es el único que lleva un poquito para que sea fundente
0: Sí.
1: de mozzarella, el único que no es vegano, porque los demás todo es vegano o vegetariano, y esta de coliflor le hemos dado un poquito de juego para que fuera fundente la bomba diamante.
0: Y esta caja verde la pide cualquier cliente que venga aquí a la almazara y se lo ponéis tal cual, que esto no es para la televisión, que esto es para cualquiera que
1: Eso
0: venga.
1: ahora mismo está disponible.
0: Sí.
1: Hay algunos bombones que, claro, en marzo y abril, como hemos hablado antes, hay algunas verduras que van a
0: Claro,
1: ir
0: temporada.
1: perdiendo protagonismo.
0: Sí.
1: La tagarnina ya está escasita,
0: Ajá.
1: el alcaucil ya va de paso. Entonces, bueno, lo mejor de una caja de bombones es que ninguno siempre son iguales y se puede ir cambiando, podemos ir introduciendo algún tipo de bombón de la huerta diferente.
0: O sea que esto lo vais a mantener más tiempo, ¿no?
1: Ahora ya nos pisa de que nada el atún, pero
0: Bien,
1: bueno, habrá cabida para todo.
0: habrá cabida. Y bueno, de los cinco sacáis la albóndiga de Lis. ¿Por qué esta y no el resto? ¿Por qué os decantáis para
1: Bueno,
0: la ruta de la
1: es
0: huerta?
1: un evento de una muestra gastronómica en la Torre de Guzmán, donde ya sabemos que para logística o infraestructura de llevar allí una cocina y para dar unas 300 tapas, pues era un poco la que más se podía llevar allí.
0: Bien, perfecto. Domingo, enhorabuena por ser uno de los premiados. Enhorabuena por esta originalidad, por este buen hacer y bueno, el buen resultado que está dando este establecimiento, la Almazara.
1: Muchas gracias.
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0: Estamos ahora en Casa Manolo Fuguilla con el tercer establecimiento que visitamos en la ruta de la Huerta de Conil. O sea, Ramón, qué pinta. Qué pinta nuevamente, qué buena presentación. Qué plato más espectacular. Y lo que nos evoca su contenido, ¿no? Pues, cachofa, alcauciles.
1: Totalmente, caprichos de la abuela Petra. Primer premio de la cocina en variedad tradicional de la ruta de la Huerta de Conil 2026. Creo que tener un primer premio ya es motivo de orgullo, porque además es una de las dos variedades en las que tradicionalmente pues se ha catalogado, ¿no?, los platos a concurso que presentan los establecimientos en el evento.
0: Sí.
1: Y en este caso pues el restaurante Casa Manolo Fuguilla pues se ha alzado con ese ansiado primer premio en la variedad de cocina tradicional, que tengo que decir que cuando muchas veces tengo que estar con, estamos con el debate, ¿no?, de qué es más difícil, cocina tradicional, cocina innovadora, tienen complejidades diferentes, porque la cocina innovadora, que la cocina es ese gran laboratorio donde podemos experimentar, donde podemos probar nuevos sabores, nuevas combinaciones, y crear, la creatividad es difícil, pero y reproducir una receta de nuestras abuelas no es difícil.
0: Complicadísimo.
1: Porque yo personalmente yo me siento incapaz de sacar el mismo sabor.
0: Es que la base tiene que ser buena. Claro. Si la base es buena, luego ya tú me lo presentas, le das una vuelta, pero la base tiene que estar rica y sabrosa y tiene que ser garantía. Y yo esto por el aroma, por lo que me trae, y a la vista de lo que me dice, creo que es sinónimo de triunfo. Pues mira, vamos a probarla, ¿no?
1: Claro.
0: Y salimos de duda. A ver. Me encanta el plato, ¿no?
1: El plato es una obra de arte, ¿eh?
0: Me encanta el plato.

0: Y bueno, viva la tradición, sinceramente. Viva la tradición y viva esos platos de las abuelas que no se deben perder y que aquí tienen una un buen reconocimiento con uno de los primeros premios de la ruta de la Huerta de Conil. Mira, vamos a coger esto de aquí, que esto tiene que ser también un poema.
1: Esto viene hecho para pa juntarlo. Por favor, ¿eh? Qué maravilla.
0: Todo lo que digamos es empeorarlo, ¿eh? Fíjate además el toque, me parece muy interesante el toque crujiente, un punto crujiente de la alcachofa, del alcaucil, el al dente, y al mismo tiempo como está agradable también en boca, y la crema es una maravilla.
1: La crema es, como diríamos en Conil, un disparate.
0: ¿Cuáles son los números de destino gastronómico de Conil? ¿Está puesta por la gastronomía? ¿De qué forma se traduce?
1: Vamos a ver, aquí tenemos vamos a empezar por los números de establecimientos, por ejemplo. Ahora para el atún ronda la treintena, el número de establecimientos participantes.
0: Sí.
1: Cada vez va más en alza porque el producto se revaloriza con el tiempo y además la marca gastronómica de Conil como marca gastronómica está en auge, ¿no? El producto de Conil ya sabemos que es inigualable, pero se está haciendo un buen trabajo que tradicionalmente se ha venido haciendo y cada vez se va puliendo más. Esto se traduce en un número creciente de visitantes a lo largo del año, porque la gastronomía es un factor esencial a la hora de la desestacionalización.
0: Sí.
1: Como te comentaba, ya en Conil no tenemos temporada baja, lo que sí tenemos es temporada media y alta. Y esto se traduce pues en que tenemos prácticamente un número mucho más estable de visitantes a lo largo del año y una cifra que lo que antes era temporada alta ahora es media. Entonces ya tenemos básicamente los meses centrales de lo que es la temporada estival, porque el sol y la playa sigue siendo el reclamo inigualable, que bueno, estamos en la fachada atlántica de Conil ahora mismo, y luego esos números se traducen también en que a lo largo del año pues podremos estar rondando unos visitantes de temporada media entre los 30.000, que es la población empadronada más flotante, entre los 30.000 y los 50, 60.000. Y eso significa una estabilidad económica y doméstica para las familias conileñas durante todo el año.

0: Casa Manolo Fuguilla tiene María José Leal junto a sus hermanos a los cabezas visibles de esta generación. Qué orgullosa estaría la abuela Petra de ese plato que acabamos de tomar, María José.
1: Está, gracias a Dios está.
0: Está. Sí. Oye, porque esto es un guiso de familia que le habéis dado la vuelta y la habéis elevado a la altísima cocina.
1: A la potencia que hemos podido. Sí, este es el típico guiso de alcaucile con chícharo y haba, pero en cremas. Lo hemos hecho en crema, hemos hecho la crema de guisante por un lado, la crema de alcauciles por otro lado, y en lo alto lleva evidentemente el protagonista, ¿no? Que es el rey de la cuaresma, digamos, ¿no?
0: Sí.
1: Es el alcaucil, porque yo creo que hay que darle valor a los productos que tenemos locales, y por eso es la ruta de la huerta, ¿no? Para darle el valor a las verduras de aquí. Y como el alcaucil no se encuentra en muchos sitios, vamos, nada más que es de aquí, vamos.
0: Claro, entonces, que se habla mucho de la huerta, de los productos de verano, pero que ni bien, ¿no? Tenemos unos productazos. ¿Sí?
1: Tenemos ahí el alcaucil, es el rey, la habichuela pía. La habichuela pía nadie la conoce y es una pena, ¿eh? Pero vamos, este año como con tanta lluvia y eso, ha sido la pía hasta ahora, ¿no?
0: Sí.
1: Que va atrasada. Pero bueno, que en Conil hay una variedad de verduras buenísimas y es lo que tenemos que poner nosotros en alto. Y eso es lo que hemos intentado con esto, es un guiso tradicional, pero en crema. Luego, para darle un poco de color, hemos hecho una crema de remolacha. También hay en Conil mucha remolacha, ¿sabes?

0: Y estamos en el último de los establecimientos que vamos a visitar en esta ruta de la Huerta Conileña, con uno de los primeros premios también.
1: Totalmente. Estamos en el restaurante Camping El Faro, primer premio de la Huerta de Conil 2026 en la variedad de cocina innovadora, y además pues un establecimiento que podemos decir que se ha estrenado a lo grande, ¿no? Porque como nos comentaba uno de los responsables, ¿no?, hace un momento, es la primera vez que participan en una ruta gastronómica y se han hecho con un ansiado primer premio, ¿no? Que ya sabemos que esto para los establecimientos es pues, una garantía de calidad y también una garantía de cara a la dinámica de funcionamiento del año en vigor. Sí. Porque el tener un reconocimiento de un primer premio colgado en la puerta del establecimiento, eso dice mucho.
0: El nombre también dice mucho de lo que da la tierra, raíces de la tierra, con el puerro como protagonista. Y no vamos a desvelar mucho más porque vamos a verlo enseguida.
1: Pues sí, el puerro como protagonista, además, un ingrediente que muy versátil porque tiene muchas opciones. Ya él mismo hace un momento nos ha desgranado, nos ha hecho un pequeño resumen, una introducción de en qué consiste este plato, aunque me gustaría que profundizara él personalmente, ya que es uno de los artífices de esta receta. La cocina innovadora, que es uno de los grandes laboratorios de Conil, ¿no? La cocina innovadora, donde se experimentan nuevas combinaciones, nuevos sabores, y fruto de esa creatividad y de esa originalidad de las cocinas conileñas, pues nos encontramos platos como el que estamos a punto de descubrir.
0: Un primer premio es un primer premio. Así que, expectantes.
1: Siempre.

0: Raíces de la tierra. He de decir que el puerro es un ingrediente tan humilde como muy socorrido en las grandes cocinas del mundo. Italia, en Francia, por ejemplo, el puerro es en la bomba, desde el punto de vista gastronómico. O sea, que de humilde, bien, pero...
1: En este plato es el gran protagonista. Absolutamente. Y humilde, pero ganador.
0: Así que... Primer premio. Bueno, pues, vamos a rendirlo.
1: A los honores.
0: Vamos a rendirlo ante otro primer premio. Vemos un puerro relleno de puerro muy... muy postadito. Vemos con una mayonesa de puerro también, con ajo. Vemos poco de pan.
1: Veredicto. Qué bueno.
0: Nos decían que no era la versión oficial. ¿Cómo será la versión oficial? Porque esta, la verdad, que al nivel de los platos ganadores que están.

0: viendo en esta ruta de la huerta condireña. O sea, el puerro me parece que es un ingrediente fundamental a la hora de hablar de productos de huerta. Y aquí también tenemos muy buenos puerros. Y luego, bueno, la forma de darle esta presentación, de darle la vuelta, el giro, con parte crujiente, por el pan quemado, por ejemplo, con la salsita. A mí me parece que estamos ante un plato muy completo. Mi opinión. ¿Y la de José Ramón, cuál es?
1: Yo no voy a contradecirte ni a ti ni al jurado. La verdad es que en el punto correcto de crujiente, el contraste de sabores muy, muy, muy bueno. Y además, tú lo has dicho, el puerro, que es un ingrediente humilde, pero que en realidad demuestra que la magia está en las manos de quien los cocina. Porque humilde,
0: Y en la
1: pero
0: cabeza
1: claro,
0: para
1: humilde,
0: idear todo
1: pero
0: esto.
1: primer premio de cocina innovadora de la Huerta de Conil 2026, eso no es poca cosa, ¿eh?
0: No.
1: Eso no es poca cosa. Y además, un establecimiento que se ha inaugurado desde el punto de vista de la participación, se ha inaugurado, pues, y ha entrado por la puerta grande,
0: Se
1: porque
0: estrena y primer premio.
1: literal.
0: Primera edición que participa, primer premio. Pues enhorabuena al restaurante El Faro, en Conil. Y bueno,
1: Si así ha empezado, imagínate.
0: imagínate. José Ramón Rosado, delegado municipal de turismo, muchísimas gracias por acompañarnos en esta ruta. Enhorabuena en la parte que te toca. Y ánimo con todas esas rutas y con ese reforzamiento del destino gastronómico que Conil tanto está trabajando para seguir recogiendo frutos.
1: Pues fíjate, de mano paramos, ¿eh? Y literalmente hablando, porque ellos lo saben, que antes de ayer terminamos con las jornadas de la huerta y ni 24 horas después estábamos ya anunciando la ruta del atún de 2026 y las jornadas inaugurales de esta 29ª ruta del atún. Esto significa que hay una apuesta firme por fomentar Conil como destino gastronómico. Tenemos certificaciones que nos avalan, tenemos muchísima apuesta por esta garantía de turismo de calidad, pero en definitiva, y yo siempre lo digo, y aunque me repita me da igual, los grandes protagonistas son los establecimientos, porque verdaderamente sin establecimientos no habría ni ruta, ni comida, ni gastronomía, ni habría nada. Ellos son verdaderamente los que trabajan la materia y naturalmente una materia que viene de las manos de los productores primarios. Tenemos un buen producto, tenemos un buen campo, tenemos una buena huerta, tenemos unos buenos pescadores, tenemos una buena almadraba. Esos productos, esa materia prima, junto con esos buenos chefs, esos buenos cocineros y cocineras, pues dan como resultado lo que tenemos por delante ahora mismo. Así que realmente ellos son los grandes artífices, ¿no?, de que Conil esté donde está. Los que trabajan el campo y muchos de ellos, los que trabajan el campo, los que trabajan la mar, levantándose antes de que el sol despunte para hartarse de trabajar de sol a sol, nunca mejor dicho, tú lo sabes. Y entre ellos, más los que luego cocinan esos productos, pues tenemos a Conil donde lo tenemos que tener.
0: La huerta la han puesto aquí. Enhorabuena. Gracias. Vamos a hablar
1: Gracias.
0: con el autor, el
1: Claro.
0: cocinero. Jaime Ramírez es el cocinero y uno de los propietarios de este restaurante El Faro, en Conil. Este primer premio en cocina innovadora, plato innovador, Raíces de la Tierra. Bueno, esto ha sido llegar y besar el santo.
2: La verdad que sí, ha sido una bonita experiencia. En nuestro segundo año de aquí en este local, nos decidimos por apuntarnos en la ruta. Es verdad que a mí ese me motiva, me gusta. Y ya te digo, hemos entrado por la puerta grande. Nuestro primer añito y primera ruta, y la verdad que bastante contento.
0: Un homenaje al puerro, lo que da el puerro en la cocina, ¿eh? Da mucho, ¿eh?
2: Al final, el puerro es algo que utilizamos casi diariamente, en fondito, en tal. Pero al final hemos dado como un poquito más rebuscado, ¿no? La parte verde, que por ejemplo, al final el 90% de las personas casi que lo desechamos, le hemos intentado dar un juego ahí para utilizar cosas que normalmente no usamos, y ha quedado algo bastante, ya te digo, ha gustado mucho y bastante guay.
0: Enhorabuena por esas raíces de la tierra.
2: Muchas
0: Gracias.
2: gracias.
0: Bueno, pues hasta aquí este especial dedicado a la ruta de la huerta conileña, dentro de las rutas gastronómicas de Conil. Hay que saborear Conil. Hemos saboreado Conil y esto con la huerta. Imagínense lo que hay detrás con el atún, con el retinto, que son también.

rutas que se organizan durante todo el año. Hemos visto la calidad de una hostelería pujante, con fuerza y con personalidad y con mucho criterio. Y aquí hemos disfrutado igual que espero que hayan disfrutado todos ustedes. Una próxima edición de A Boca Llena la próxima semana. Hasta entonces, cuídense y cómanme bien.

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No podemos comenzar esta gala sin mencionar a nuestra provincia anfitriona, Cádiz. 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

Y Cádiz no sería Cádiz sin la música de Paco Cepero, uno de los artistas más polifacéticos que tenemos en el flamenco, más de 60 años de trayectoria, de éxito, y no solamente acompañamiento al cante, sino también como compositor. Vamos a disfrutar de la gran música de Paco Cepero.

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Muy buenas noches, bienvenidos un viernes más a Andalucía Debate. Acabamos de entrar en campaña electoral. Esta pasada noche comenzó la cuenta atrás que nos llevará hasta el domingo 17 de mayo, cuando algo más de 6.800.000 andaluces tendremos el derecho y el deber de ir a votar para decidir el gobierno autonómico para los próximos 4 años. Aunque casi siempre oímos hablar de los mismos, 25 partidos y 3 coaliciones se presentan a estas elecciones, algunos por todas las provincias y otros solo por algunas de ellas. En este programa de hoy vamos a escuchar a algunas de esas formaciones que, por no tener actualmente representación parlamentaria, no consiguen tanta visibilidad, y eso sin duda les resta posibilidades de dar a conocer sus propuestas. Al menos 2 de las que van a estar hoy en esta mesa tienen la posibilidad real de entrar en el Parlamento, lo que las convierte en llave de gobierno si es que el PP no consigue revalidar su mayoría absoluta. Una cuestión que no es menor, porque sería una alternativa a una alianza con Vox, que, como ya hemos visto en otras comunidades, impone algunas condiciones difíciles de asumir. En cualquier caso, el poder está en nuestras manos. Las urnas dirán quiénes son esos 109 parlamentarios que a partir del 11 de junio serán los que elijan al presidente del gobierno andaluz. Hasta entonces tenemos 15 días para conocer los programas electorales, escuchar a los diferentes líderes y tomar una decisión. Sanidad, empleo, educación, vivienda, inmigración son los temas estrella de esta campaña, y por eso de ellos y de otras muchas cuestiones vamos a hablar con los invitados que me acompañan y que se los voy a presentar en este momento. Aquí a mi lado está Sebastián Hidalgo, que es número 2 en la lista de 100% Unidos para la Junta de Andalucía. Buenas noches. Lucía Troyano, que es candidata de Jaén Merece Más. Buenas noches. Juan Antonio Aroca, presidente del partido Autónomos. Buenas noches. Y Javier Luna, candidato de PACMA. Buenas noches también. Algunos de los que están en esta mesa, a lo mejor ustedes no han oído hablar nunca, pero yo creo que es un deber del periodismo realmente dar a conocer a estas personas que hacen campaña, que se presentan a unas elecciones, que tienen unas propuestas y que, como ya digo, muchas veces tienen que conformarse con transmitir sus ideas a través de las redes sociales y poco más. Vamos a empezar por Sebastián. 100% es un partido ahora mismo casi enfocado en Cádiz exclusivamente, que tiene como cabeza, como líder, aunque no es el que se presenta como número 1 en las autonómicas, pero como líder a Juan Franco, que es el alcalde de la línea por los siglos de los siglos. un alcalde muy, muy votado, muy elegido. ¿Qué propone? ¿Qué estáis vosotros dando a conocer en esta campaña? Es la primera vez que os presentáis al Parlamento Andaluz. ¿Qué estáis dando?

0: a conocer esta campaña?
1: Bueno, pues nosotros, como bien has dicho, 100% Unidos es una iniciativa que surge principalmente al calor del éxito que nuestro alcalde consigue en el municipio de la Línea de la Concepción. Consigue, bueno, entre los municipios mayores de 50.000 habitantes, consigue ser el alcalde más votado de España. Uh-huh. ¿Vale? Entonces, pues bueno, eso casi que sirve de lanzadera a otras corporaciones, a otros movimientos, a otras iniciativas que surgen en otros municipios de la comarca, sobre todo inicialmente del campo de Gibraltar, que pues ven en él un reflejo y una forma distinta de gestionar los recursos públicos. Allá por 2014 el Ayuntamiento de la Línea se encontraba con una deuda de 177 millones de euros, con la policía local, para que os hagáis una idea, para que los espectadores puedan hacerse una idea, patrullando en autobús urbano, porque no había dinero directamente para echar gasolina a los vehículos policiales. Y bueno, en los primeros 4 años se sanea la situación económica del ayuntamiento. En los siguientes 4 años, pues bueno, se consigue un paquete de inversión. No vamos a negar que inicialmente, porque se empieza a obtener una fuente de financiación adicional proveniente de la Diputación Provincial de Cádiz, en la que formamos un pacto de gobierno con el Partido Socialista. Y en estos últimos 4 años, ¿vale?, que es ya cuando surge el impulso fuerte de todas las formaciones, ya no solo del campo de Gibraltar, porque ya, bueno, el proyecto ha crecido, o la percepción de Juan se ha proyectado tanto que nos han venido fuerzas políticas desde Huelva, desde Granada, en Málaga, en Jaén. Incluso formamos parte de una red de municipalistas que se llama, que bueno, en la que se encuentran el alcalde de Ávila, el proyecto que existe por Ávila, que en el caso relevante que tenemos ahora mismo en el panorama político, en el que un partido municipalista o un partido independiente tienen representantes en las Cortes de Castilla y León, que en uh-huh. este caso se llaman allí los procuradores de
0: procuradores, sí, en Cortes. Vamos a saber más, vamos a hacer una pequeña vuelta. Lucía viene en representación de Jaén Merece Más, que es otro partido que también está muy circunscrito en Jaén, pero que ya tenéis representación también en el Ayuntamiento de Jaén. ¿Y con qué perspectivas vais a estas elecciones?
2: Bueno, con las perspectivas de siempre, no, de luchar por Jaén. Nosotros queremos conseguir ese parlamentario que sea justamente llave y que consiga desenterrar todos los proyectos que se mantienen bajo llave para Jaén. Y es lo que tú decías, Celia, justamente tenemos ya representación en Jaén, en Baeza, en Santiago Pontones, y lo que queremos es ampliar eso para conseguir verdaderamente un compromiso con Jaén, porque nos damos cuenta, desde que nació Jaén Merece Más como plataforma ciudadana, que lo que se necesita es mucha más inversión, porque al final, ¿tú qué te encuentras? Muchas promesas y al final somos los últimos en los presupuestos.
0: Te refieres a la provincia, ¿no?
2: Sí.
0: Pero vosotros estáis en Jaén, no hay una idea de saltar desde ahí. ¿Cómo le va a pasar a 100%, que dentro de nada
2: ahora
0: están
2: mismo,
0: por todos los lados?
2: Nosotros lo que queremos es luchar por la provincia, no solo por la ciudad de Jaén, que también, sino por cada uno de los municipios que integran la provincia de Jaén.
0: Vale. Luego tenemos a Juan, Juan Antonio, que representa al partido Autónomos.
3: Correcto.
0: Yo, realmente, cuando lo he dicho aquí, mucha gente dice, ¿pero qué partido es ese? Te lo digo sinceramente. Entonces, el partido Autónomos, ¿qué es? Cuando he hecho una selección de los partidos a los que a los que traer a esta mesa, porque la mesa es limitada y no podemos traer a muchos más, he visto que os presentáis en varias provincias vosotros.
3: Sí, sí, hemos hecho candidatura en Cádiz, en Málaga, en Sevilla y en Almería. Uh-huh. Nos hubiese gustado llegar a las 8, pero ha sido imposible. Al adelantar las elecciones, pues nos hemos quedado cortos de tiempo. Nosotros nacimos en 2020 con la pandemia, llevamos ya casi 6 años en política. Y nacimos porque en aquella situación, los autónomos pasamos por una crisis. Hubieron muchos negocios obligados a cerrar, de cara al público. Y bueno, todo el mundo nos recluimos en casa, empezamos con las redes sociales, empezamos a buscar una salida a todo aquello, porque seguimos pagando cuota de autónomos, seguimos pagando impuestos, alquileres, los que tenían locales. Y en ese momento, pues se creó un grupo de Facebook que creció rápidamente, hasta los 200.000 usuarios. Y de ahí saltamos a la política. Pensamos que ya era hora de tomar las riendas de nuestro futuro, visto que los grandes partidos nunca han pensado en nosotros, jamás nos han defendido como el motor económico que somos. el 99,8% de las empresas en España son pymes y micropymes.

0: y sin embargo, pues no, lo único que hacemos es cumplir obligaciones y pagar. Es lo que más hacemos, ¿no? Entonces, decidimos que también la única forma de cambiar las cosas será desde dentro, puesto que también tenemos la experiencia de haber contactado con asociaciones, ATA, UAPA, bueno, todas las que hay bastantes, y seguimos igual, llevamos bastantes años de bipartidismo y
1: ¿vosotros os habéis presentado algunas elecciones más? ¿Alguna convocatoria más?
0: Pues sin nada de experiencia, porque no somos políticos, somos autónomos y tenemos poco tiempo, nada más digamos estrenar el partido, nos presentamos al 4M en Madrid, que fue una experiencia muy interesante, bueno, muy trabajosa. Y después seguimos en las municipales. Hemos ido a las generales también, en donde pudimos hacer equipo porque es muy difícil entrar. Y en las de 2022 en Andalucía también nos presentamos. O sea, esta es la segunda vez.
1: ¿Y qué representación? Bueno, representación no. ¿Qué ojalá, porcentaje?
0: Ojalá, éramos muy nuevos. Ojalá. Pues mira, lo tengo aquí anotado. Conseguimos 2.180 votos. Que recién estrenados, pues mira, estuvimos por encima de partidos que llevan más tiempo en esto, ¿no? Entonces no nos quejamos, pero es verdad que hay mucho trabajo de dar a conocer la idea, sobre todo de despolarizar a la población, porque todavía hay mucho de izquierda a derecha y la ideología es como, yo siempre digo que la ideología es la comida rápida del pensamiento político, ¿no? Si no quieres pensar en política, te adhieres a un equipo y lo defiendes como si fuera de fútbol, ¿no? Y yo creo que ya es hora de tener una mirada más crítica con lo que están haciendo nuestros políticos, con el dinero público sobre todo, y a dónde van los impuestos que pagamos, que son muchos.
1: Bueno, y por otra parte está el PACMA, está aquí Javier representándolo. PACMA es un partido súper conocido. Yo creo que todo el mundo sabe lo que es PACMA, todo el mundo lo asocia con el mundo animal. Vosotros lleváis muchos años funcionando, pero no tenéis representación parlamentaria.
2: No tenemos representación parlamentaria, somos la segunda fuerza, no, la primera fuerza extraparlamentaria del país, que nos quedamos a la puerta de entrar.
1: Siempre quedáis a la puerta.
2: En el Congreso. De hecho, sí. En las últimas elecciones fueron 170.000 votos lo que sacó el partido. Y nosotros necesitamos esa oportunidad, ¿no?, del votante, como se han dado otros partidos que se han entrado en el Congreso. Y bueno, tenemos un programa, unas propuestas que no únicamente abarcan a los animales, porque la gente piensa que nuestras propuestas abarcan a los animales. No, lo cubren todo: personas, animales y medio ambiente. Para nosotros, y creo que somos el único partido que entiende que todas estas cosas de las que estoy hablando son inseparables. Y nuestra forma de hacer política es desde la empatía hacia, como he comentado, los animales, las personas y el medio ambiente. Es verdad que nos estamos encontrando con ese muro mediático, que la publicidad se la llevan partidos, bueno, los partidos más grandes o los partidos que tienen representación, pero hay fuerzas como PACMA que necesitamos ese impulso ya del votante, y eso es lo que venimos a pedir a los electores, ¿no? Que nos den ese voto, porque realmente tenemos posibilidades de entrar en estas elecciones al Parlamento de Andalucía, y es lo que vamos a trabajar muy duro por ello. Vamos a dar a conocer nuestro programa en cada una de las provincias y bueno, esperemos que el 17 de mayo entremos en el Congreso.
1: Sí, tenéis el problema, es un poco de comunicación, ¿no? La idea esta que tiene todo el mundo, que PACMA no puede realmente gobernar porque no tiene una propuesta más allá de lo que se refiere al mundo animal.
2: Bueno, nosotros tenemos un programa que lo pueden encontrar en nuestra página web ahora mismo, y es un programa que abarca todo, abarca las personas, abarca los animales, abarca el medio ambiente. Nosotros vamos a entrar a un parlamento, a un congreso, y vamos a hacer política para todos, pero para todos también incluimos a los animales. Es que el resto de partidos políticos se le olvida que los animales y el medio ambiente también cuentan. A nosotros no. Entonces traemos una política integral que creo que puede nutrir bastante a los parlamentos, y como estamos viendo la situación actual, que no se está avanzando, sino que los vemos a los partidos políticos atrincherados, que no se habla de propuestas. Bueno, yo creo que PACMA puede ser una savia nueva que puede venir muy bien.
1: Vosotros dos que no tenéis representación, ¿es difícil hacer una campaña sin tener dinero?
0: Muy difícil.
1: Quiero decir, los partidos que tienen representación parlamentaria y que tienen muchos afiliados tienen varias fuentes de financiación y tienen una estructura sólida en la que tienen equipos trabajando pagados y tienen dinero para hacer determinadas cosas. ¿Cómo se hace una campaña sin dinero?
0: Bueno, pues centrándose mucho en redes, porque es lo más económico y lo que más fácil hace, bueno, que llegues a la gente. Teniendo una estrategia de intentar dar en la clave de

0: de esas inquietudes que la gente cuando entra en redes busca. Y sobre todo ir con un mensaje directo y honesto, porque todos los que estamos en el partido nadie cobra nada por el trabajo que hace, es uno de los requisitos además. Sacamos tiempo de nuestras familias y de nuestro trabajo para impulsar la idea, y yo creo que el transmitir que mantenemos esa pureza inicial de pensar en las ideas y no en la ideología es lo que hace que lleguemos más fácil a la gente, pero ciertamente con más dinero todo va más suave.
1: Hombre, ¿no? Es más fácil. Seguro que sí. Y te pregunto lo mismo que a él, que os llaméis autónomo no quiere decir que solo tengáis propuestas para autónomos,
0: correcto,
1: entiendo.
0: Correcto,
1: vale, eso luego es. Vamos a desgranar un poquito las propuestas. Bueno, ¿y cómo habéis iniciado la campaña? Esa campaña que se inició ayer, que ya estamos ahí a todo ritmo, aunque parece que en Andalucía vivimos en una perpetua campaña, también es verdad, porque no
2: feria,
1: se sabe cuándo empieza.
2: De abril, la feria de abril fue una muestra de ello.
1: Exactamente, exactamente. Ahora está la feria del Puerto Santa María.
2: Santa María,
1: y luego
2: Rota,
1: la de Jerez,
2: Rota, sí, Castellana, sí, de la Frontera, sí.
1: Luego el Rocío, ya enganchamos todo. Cuéntame, ¿cómo os lo habéis planteado, bueno, la campaña, y cómo la habéis iniciado?
2: Yo, pese a que a lo mejor pueda, como has comentado, pueda parecer que nosotros, por estar formando parte de equipos de gobierno o estar al frente de algunos ayuntamientos o otras administraciones, como es el caso nuestro, en Diputación Provincial, pero no tenemos tampoco mucho dinero, la verdad. Sí, para que os podáis hacer una idea, yo, vamos, soy vicepresidente de la Diputación Provincial de Cádiz. Ayer, precisamente, estaba en un consejo de alcaldía repartiendo 36 millones de euros entre la provincia en un plan de inversión y obras y suministros y demás. Y después terminé y en el ordenador de vuelta, en el ordenador iba maquetando el programa de Estora para hacerle los últimos retoques. Tampoco hay
1: mucha voluntad.
2: Hay mucho de donde rascar.
1: Hay mucha voluntad.
2: Sí, es cierto que, bueno, hombre, hay un poco más de estructura.
1: De estructura, sí.
2: Pero sí que es verdad que nuestra campaña siempre se ha basado, y es, creo que, la clave del éxito, en diferenciarnos de lo que había actual hasta la fecha. Creo que, como habéis, vamos, y todos los que estamos en esta mesa, vamos, al final estamos ya hartos de esa polarización, de ese bipartidismo, de ese el y tú más, ¿no? Y esa sangre fresca o ese aire fresco que formaciones como las nuestras pueden aportar a la política es lo que crea ilusión en el ciudadano. Nosotros, nuestra campaña, yo lo digo, yo es más fácil que me presente en mi casa un día, aunque esté a lo mejor un poco feo decirlo, con 5 bragas por 1 euro, que con una reunión con la Confederación de Empresarios, que también lo hacemos, ¿no? Pero sí, que sí, es verdad, sí, que nuestro día a día es mucha calle, mucho comercio local, etcétera, etcétera, ¿vale? Al final esa cercanía, ese escuchar a la gente es lo que al final te distingue de ese hartazgo que hay ahora mismo en torno a la política tradicional.
1: ¿Cómo os planteáis vosotros la campaña? ¿También puerta a puerta, casi?
3: Sí, bueno, nuestra campaña al final es la de siempre. Nosotros no hacemos campaña, nosotros seguimos trabajando como siempre, uniéndote con asociaciones que lo hace durante todo el año, durante todos los años, luego también explotando las redes sociales, como decía Juan Antonio, que yo creo que en Jaén no dudo que a ningún jienense no le haya salido ningún vídeo de nuestro número uno, que es Luis García Millán. Las redes sociales, porque al final es donde la forma más barata de explotar esa difusión. Y luego, pues nosotros no somos políticos profesionales, cada uno tiene su trabajo, somos abogados, hay profesores, ingenieros, al final es el contacto del día a día, del boca a boca, de la sencillez y de la humildad, es decir, ¿qué es lo que necesita? ¿Qué necesita esta asociación? Esto, pues vamos a lucharlo, vamos a trabajarlo.
1: Ya no se pegan carteles, ¿no?
3: También, porque, ¿sí? A ver, lo mítico y lo tradicional se deja.
1: ¿Sí? Pero con la escoba todavía.
2: Yo hoy, esta noche, estuvimos colgando carteles que ponemos con una pértiga que fabricamos con hierro y demás para subirlo a...
1: Sí, porque ahora ya no se pueden pegar en las paredes, que eso
2: ya está prohibido, pero que sí, hay una cierta...
3: Pero menos, que no nos da ya para tanto, pero sí, hombre, trabajo de lo tradicional y lo novedoso.
1: ¿Y cuánto interviene la masa de afiliados? Por ejemplo, en Pacma. Pagma tiene una estructura como muy sólida al cabo del tiempo, ¿no? Tenéis, sí. Además, yo creo que tenéis un voto como muy fijo, ¿no? Hay mucha gente que sí. Es muy de Pagma.
4: Hay gente que si no vota Pagma no va a votar otro partido, sí. Y que lo tengan claro. Y entonces para nosotros es muy importante que nos podamos presentar en cada elección y así hacemos, que nos hemos presentado en Extremadura, en Aragón, en Castilla y León, ahora en Andalucía, nos presentamos en todas. Supone un esfuerzo muy grande al partido y también tenemos unos recursos limitados, somos una formación.

de ámbito nacional con recursos limitados que no reciben ningún tipo de subvención pública. Y bueno, el esfuerzo es muy grande. A pesar de ello, conseguimos estar en cada campaña en la calle. De hecho, en Andalucía tenemos 8 equipos magníficos en cada provincia, y ellos salen a la calle, tienen un contacto muy cercano. Seguimos pegando carteles donde se puede, evidentemente. También se reparten folletos.

0: en Almería, bueno, en todos los sitios que podemos ir, pues vamos, y que la gente, la verdad, que es muy receptiva a nuestras propuestas, se ilusiona mucho porque podamos conseguir representación, y eso es lo que venimos siempre pidiendo, ¿no? Que al final, que la gente que se anime realmente por votar Palma, porque creo que al Parlamento andaluz le va a dar totalmente, bueno,
1: otro aire
0: nuevo, exactamente, y por eso estamos luchando.
1: Vale, bueno, pues vamos a adentrarnos un poquito en propuestas, ¿no? Porque yo decía que sin duda una de las claves de esta campaña, y ya en la precampaña, por supuesto, está siendo la sanidad, donde estos dos partidos que vosotros criticáis, y porque es el bipartidismo del que hablamos, el Partido Socialista y el Partido Popular, pues se echa la pelota. La sanidad es una buena arma arrojadiza, ¿no? Sabéis que durante los gobiernos del PSOE fue la joya de la corona, y ahora amenaza o dicen que el PP la ha destruido, dando prioridad a la sanidad privada. ¿Cuáles son vuestras propuestas en materia de sanidad para los humanos? Para los animales ya hablaremos, porque yo tengo un animal también, y lo de la sanidad de los animales está fatal.
0: Está fatal.
1: Vamos, ¿qué propuestas hay en sanidad?
2: Bueno, nosotros hemos hecho un trabajo previo, porque nos gusta mirar los números un poco, y viendo la trayectoria que lleva la sanidad respecto sobre todo a presupuesto, que al final, si forman parte de la campaña, es porque son las dotaciones presupuestarias más grandes, ¿no? Sanidad y educación. Y nos hemos encontrado con un dato curioso, y es que año a año el presupuesto ha aumentado por encima del PIB, lo cual, bien. El número de usuarios no ha crecido tanto como pueden pensar la mayoría, y sin embargo tenemos listas de espera más largas, tenemos profesionales sanitarios insatisfechos, guardias interminables y contratos semanales incluso.
1: Estamos en plena huelga de médicos.
2: Entonces, la conclusión yo creo que es muy clara: no se está gestionando bien el dinero. ¿Dónde va todo ese presupuesto enorme que se dedica a sanidad? Como gestores, como empresarios que somos, como autónomos, que hacemos economía de guerra a diario, pues esa sería la primera propuesta. Vamos a ver dónde van las partidas, cómo se está empleando. Vamos a hacer que el dinero público sea eficiente. Y a partir de ahí estamos seguros de que habrá dinero para contratar más profesionales, para reducir las listas de espera y para llegar más lejos con la atención primaria.
1: Pero vosotros no estáis en contra de la sanidad privada ni de los conciertos, entiendo, siendo empresarios.
2: No estamos en contra, pero tampoco a favor. La sanidad pública, cuanto más pública, mejor. Los conciertos vienen a suplir un exceso de demanda del usuario, pero no debería ser una norma. Entendemos también que es una privatización encubierta si se empieza a derivar recursos a la privada. Tú mismo estás diciendo, cuando deriva recursos a la privada, que es que te falta personal en la pública. Pues contrata más personal en la pública.
1: Bueno, creo que eso es evidente, claro.
2: Claro. Uh-huh. ¿Y cómo contratas personal en la pública? Pues ahorrando en otras partidas.
1: Vale, Sebastián.
3: Pues yo casi que subrayo palabra por palabra lo que acaba de decir.
1: A ver si va a salir aquí una alianza.
3: Por un poco puntualizar, es verdad que uno de cada tres euros del presupuesto de la Junta de Andalucía va destinado a sanidad. Entonces, creemos que no es que esté infradotada o infrafinanciada la sanidad pública, sino que está mal gestionada, ¿vale? Y nosotros, pues bueno, lo que proponemos es, pues bueno, desde rediseño de mapa de los centros sanitarios, de la creación de hospitales de proximidad, que son los centros de salud, dotarlos de nuevas especialidades para que la ciudadanía no tenga que desplazarse hacia hospitales, muchas veces macro hospitales en ciudades que dificultan la gestión de esas listas de espera, dificultan la gestión de las agendas de los especialistas, etcétera. Entonces, dotar de mucho más contenido a esa atención primaria, ¿vale?, que muchas veces es la olvidada, en pos de contrataciones de especialistas, de externalizaciones de servicios, etcétera. Y por qué no dotar esa sanidad primaria, esa asistencia primaria, con recursos que permitiesen, pues, cirugías menores, ecografía, rehabilitación en los centros de salud o en esos hospitales de proximidad que hemos llamado nosotros en el programa, para evitar los colapsos, evitar desplazamientos de personas de una población cada vez más envejecida, no podemos tampoco negar lo evidente, y sobre todo que acceda, que da una mayor calidad de sanidad a esas personas que viven en núcleos rurales, mucho más alejados de los cascos urbanos.
1: Aquí hemos analizado algunas veces el tema sanitario.

0: con expertos y claro, hay muchos que dicen que el tema de la sanidad es muy difícil de resolver por esta inversión de la pirámide de población, por ejemplo, que claro, cada vez hay más personas mayores que requieren cuidados, y luego también porque la sanidad está muy modernizada y las máquinas que tenemos ahora pues cuestan muchísimo más dinero que lo que costaba antes cualquier maquinaria. Entonces ven difícil solución, no sé si realmente la hay o no. Vosotros, en materia de sanidad, ¿qué proponéis?
1: Pues nosotros tenemos dos problemáticas muy contundentes. Uno es la lista de espera tan largas, porque no se cubren todos los puestos que tenemos en Jaén. De las 70 plazas MIR que quedaron desiertas en el último año, 38 eran en Jaén.
0: Entonces, ¿de España?
1: De España. Es que es alarmante la cifra. Pues para eso, ¿qué proponemos? Muy sencillo, dar mucho más incentivos para que vengan esos profesionales a Jaén y puedan cubrir todos los puestos que hay en la provincia. Sí, también acortan las listas de espera, aparte de generar eso. Y en segundo lugar, la ciudad sanitaria, que debería haberse inaugurado en 2014. Y es una promesa que todavía sigue de sí, la vamos a abrir, la vamos a instalar.
0: Arrastran dos diferentes.
1: Exactamente, eso es lo que quiero decir, que es una promesa que se arrastra y está. Aparte de otras muchas medidas, como adecuar la ratio de personal sanitario a los habitantes y población, en este caso de Jaén, y dotación de infraestructuras también, porque muchas veces, como decía Juan Antonio, es que te tienes que ir a otra provincia, en nuestro caso a Granada o a Córdoba, para que te puedan tratar ciertas patologías. Es que ya es el exilio sanitario. Entonces, esa tecnología, ¿por qué no la podemos tener también en Jaén? Que no digamos que se la vamos a quitar a Granada, a Córdoba, a Málaga, no. Invertir también para que Jaén pueda tener esa tecnología y no tengamos que derivar a estos pacientes. Yo creo que así habría mucha más eficiencia sanitaria a nivel andaluz.
0: Muy bien. Pacma, ¿qué propone?
2: Nosotros, en primer lugar, mejorar la atención primaria de los centros de salud. No puede una persona estar 20 días esperando para que lo vea el médico. Ese sí lo tiene que marcar, no lo tenemos, bueno, nosotros si entráramos nos lo marcáramos como un objetivo principal, y además antes los centros de salud ofertaban más servicios, más recursos. Estamos hablando de, por ejemplo, se hacían cirugías menores que ahora se están derivando a la privada, y una cirugía menor de a lo mejor quitarte un bultito de grasa en el cuello, pues no sabemos cuánto te puede estar costando en la privada, cuando antes lo hacían profesionales de la salud del centro de salud. El centro de salud tiene que tener, ofrecer más servicios sanitarios a los ciudadanos. Por supuesto, los recursos sanitarios, y también apostamos por eso, hay que acercarlos a todos los términos rurales. No se puede estar desplazando la gente a la ciudad o a las ciudades para pruebas que son pruebas menores. Entendemos que eso también, que la sanidad tiene que llegar, no solamente tiene que haber recursos, sino que esos recursos tienen que llegar a todos. Y también, por supuesto, que para nosotros es primordial que se cubra la salud bucodental. Eso es algo que se está haciendo en muchos países y en muchas comunidades de España no se hace, y entre ellos en la comunidad andaluza, y aumentar el número de profesionales de la salud mental. Hay muchas patologías. Bueno, hay muchos trastornos que afectan a jóvenes, a personas más mayores, que por no haber profesionales de la salud mental no se están tratando, y eso está al día, y eso lo proponemos desde Palma para su mejora.
0: Bueno, y en el caso de los animales,
2: sí, bueno,
0: la sanidad
2: en el caso,
0: de los animales.
2: La sanidad de los animales, tengo que decir en primer lugar que lo que ha hecho Juanma Moreno ha sido, perdona por la palabra, una porquería, lo de los 100 euros... para el pago de...
0: ¿Puedes decir lo que piensas?
2: Sí, sí, no, lo digo, es así de claro. Es una limosna de 100 euros para una persona que ha adoptado un animal un año. El que ya los tiene adoptados, como yo, que tiene varios, nosotros no nos beneficiamos para nada de eso. Entonces, para nosotros es súper importante bajar el IVA veterinario. El IVA veterinario, no puede ser que el IVA veterinario está más alto que ir a ver a los toros. Los toros es el 10%, el IVA veterinario es el 21%... y tiene que haber esas también desgravaciones, pero más altas, para las facturas veterinarias de las personas que tienen animales. Nos encontramos a veces que surge una operación que te puede costar 2.000 euros... y ahora esa familia, ¿cómo afronta ese gasto? Esa familia considera a ese animal un miembro de su familia. Entonces eso también lo tenemos que mirar, y no simplemente ir con las milongas que va el señor Moreno, ¿no? Y para intentar ganar votos.

0: a última hora o sea, realmente medidas efectivas para los animales.
1: Bueno, vamos a centrarnos en otro tema que también es estrella en la campaña, que vamos a unirlo, mercado laboral y vivienda, porque esto es un problema que los jóvenes lo ven casi irresoluble. O sea, hay mucha gente joven que ya ha tirado la toalla y ha dicho no voy a tener casa nunca, no, no porque no tengan trabajo, porque trabajo sí tienen, pero realmente se ha convertido en un problema terrible. ¿Qué propuestas tenemos en este sentido?
2: Pues,
1: Empezamos ahora por aquí.
2: como bien dice, tenemos también, igual que decíamos que teníamos una población envejecida, también tenemos una población de jóvenes empobrecidos, ¿vale? Es decir, hay jóvenes que sí, que tienen su puesto de trabajo, pero con unas condiciones salariales bastante malas o pobres, ¿vale? Y que impiden el acceso a una vivienda, máxime, en nuestro caso, por ejemplo, que nos presentamos por la provincia de Cádiz, como nosotros decimos, nosotros vivimos donde tú quieres veranear. Entonces, los precios de la vivienda, al calor de esa segunda vivienda turística que mucha gente de otras localidades, de otras provincias, adquieren en Cádiz, pues incrementan tanto el coste de la vivienda que es totalmente inaccesible para los jóvenes, con los salarios que se cobran actualmente. Bueno, entonces, ¿qué es lo que estamos proponiendo? Es una medida un poco disruptiva, por esa
1: Bueno,
2: palabra que se
1: a
2: llama
1: lo
2: ahora.
1: mejor nos hacen falta
2: Exacto.
1: ese tipo de
2: ¿Vale?
1: medidas
2: Y
1: ahora.
2: proponemos un plan que hemos llamado Plan Revive Cádiz o Balcones Cerrados, ¿vale? Que lo que hace es poner, según el Instituto Nacional de Estadística, existen en la provincia de Cádiz alrededor de 70.000 viviendas vacías que no se ocupan por miedo a que
1: A que te lo
2: incurran en
1: ocupen
2: que te la
1: o que no
2: ocupen o
1: te
2: que no te paguen
1: paguen.
2: el alquiler. O bien que son viviendas, muchas son viviendas, en torno a 45.000, según el INE, son viviendas que necesitan una reforma porque no cumplen con condiciones de habitabilidad suficientes. Entonces, lo que nosotros proponemos es crear un fondo de ayuda para un alquiler a precio asequible que te permita al propietario rehabilitar esa vivienda con una garantía del alquiler durante 7 u 8 años y con la financiación a cargo de ese fondo para la rehabilitación, de forma que conseguimos esa vivienda volverla a poner en el parque de viviendas disponibles para el alquiler, conseguimos también que los jóvenes puedan acceder a unos alquileres más asequibles, controlamos un poco también el mercado del alquiler y sobre todo también regeneramos las ciudades. Muchas ciudades nos encontramos que los núcleos urbanos del centro están vacíos, porque están muchísimos destinados a viviendas turísticas, otros, como digo, necesitan una reforma y no tienen capacidad de realizarla. Entonces, los barrios muchas veces se nos están quedando vacíos. Y sin embargo, surgen urbanizaciones en los extrarradios que las ciudades crecen hacia el exterior en vez de seguir con esa vida que había en los centros de las ciudades. Entonces, lo que buscamos es eso. Medidas de ese tipo y a su vez también proponemos la creación de un fondo público-privado que permita que las administraciones pongan los suelos a disposición de este fondo y que se financie la promoción de viviendas con iniciativas públicas y privadas y que se gestione después con una gestora privada, de forma que se ponga alquileres asequibles y se garantice también a la inversión una rentabilidad en torno a un 5%, ¿vale? De forma que al inversor le está consiguiendo una fuente de ingresos no desorbitada, pero garantizada, y a los ciudadanos le está permitiendo que tengan acceso a una vivienda en régimen de alquiler, a un alquiler asequible.
1: ¿Qué proponéis?
3: Esa nos la ha copiado.
1: Sí, no, no, pero sí estoy viendo que coincidimos mucho. Sí.
4: Norma, pero sí estamos muy alineados porque ese binomio que has comentado de hablar de vivienda y de empleo se puede resolver en parte liberalizando el suelo para que esa iniciativa público-privada que ha comentado Sebastián pudieran generar empleo, dinamizar la economía, porque vamos a mover uno de los mercados que más empleados necesita, que es la construcción, y además vamos a asegurar con ese porcentaje que sí van a tener esas empresas privadas que hagan la promoción, vamos a asegurar que tengan un beneficio de mercado lícito y que las viviendas se puedan ocupar como VPO.

0: no a precios como estamos viendo de casi 300.000 euros o 250.000 euros viviendas de VPO. Evidentemente, con los sueldos que tenemos en España, en Andalucía, con tanto desempleo juvenil, incluso siendo pareja, meterse en una vivienda con una hipoteca a 30 o 40 años ya, si eres joven, prácticamente te encadena de por vida. Entonces hay que darle esa facilidad primero para encontrar, para dinamizar el empleo y después que sea una vivienda accesible. El impuesto más sangrante es el impuesto de transmisiones patrimoniales cuando compras una vivienda ya construida, que está al 7%, yo para los jóvenes lo reduciría bastante más del 3,5% que dicen, ¿no? Porque incluso lo unificaría al 99%, porque tenemos un problema realmente de emancipación de la gente joven, pero también se entiende porque no tiene recursos económicos para poder hacer esa vivienda, ¿no? Entonces creo que sí, que va muy de la mano la vivienda y el empleo.
1: Y el empleo, sí. ¿Pacma?
2: Sí, bueno, nosotros básicamente nos parece fundamental regular el precio del alquiler de la vivienda. El alquiler se ha disparado y concretamente en alguna ciudad de Andalucía pues está por las nubes. La gente está teniendo que abandonar sus barrios porque aparte también, bueno, están los pisos turísticos. Y claro, una persona que vivía en cierto barrio ya no puede vivir, se tiene que ir, bueno, a otras localidades. Pero a nosotros eso es fundamental.
1: Lo que pasa es que si es que la mitad de los jóvenes trabajan en el turismo, entonces también ahí...
2: Bueno, depende de algunas ciudades de Andalucía, sí que es verdad que se trabaja más en el turismo, pero en muchas otras no se trabaja tanto, no es lo mismo estar en la costa, ¿no?, que en el interior, y estamos viendo que ese precio de la vivienda ha subido. Yo pude acceder a la vivienda porque pude acceder a una vivienda de protección oficial. Había vivienda de protección oficial, había viviendas de protección oficial con un precio también regulado. Había acuerdos con los bancos para que se financiaran esa vivienda de protección oficial y que también por parte de la administración se subvencionara. Si no aumentamos el parque público de vivienda, difícilmente vamos a poder ofrecer a nuestros jóvenes viviendas nuevas. Nosotros vemos también que frenar esa especulación con la vivienda es importante. La Junta de Andalucía tiene competencias para hacerlo. Lo que pasa es que muchas veces ellos también están sujetos a intereses económicos y a lobby de presión, y eso está más que claro. Pero al final los perjudicados son siempre pues las personas, ¿no? Las personas corrientes, ¿no? Las que les está costando llegar a fin de mes y que no pueden acceder a la vivienda. Luego vemos la declaración de bienes de todos estos políticos, y bueno, y voy a decir especialmente del PSOE, del PP y de Vox, que muchos tenían 4, 5, 6, 7 y 8 inmuebles. Y ahora, ¿por qué no interesa regular el alquiler y por qué no interesa regular la vivienda y nada? Porque están sacando a los propios políticos que están ahí en el Parlamento andaluz beneficio de ellos.
1: Muy bien. Jaén, merece más.
3: Pues nosotros tenemos dos problemas. Porque el primero es que sube el precio de la vivienda y me diréis, bueno, en Jaén no sube tanto. Pero claro, si los vecinos de Jaén tienen una renta media, la mínima o la más baja de toda España y de Andalucía, por muy poco que suba el precio de la vivienda, nos afecta muchísimo, nos perjudica. Entonces, para ellos, lo que vamos a tratar de proponer, o lo que se propone, es promover vivienda pública sostenible, para que se pueda acceder. Y luego, por otro lado, tenemos viviendas vacías, pero claro, en municipios donde hay mucha despoblación. Para estos municipios lo que queremos es facilitar un bono de alquiler rural para que se pueda fijar nueva población en estas zonas.

y facilitar la labor a las personas autónomas y a las empresas que se quieran instalar en Jaén, y dar bonificaciones y facilidades fiscales para que estas personas puedan iniciar su actividad y que puedan contratar también a gente de los municipios, porque lo que pasa en Jaén es que la gente se va, estudia en la universidad, van muy bien formados y se van porque no encuentran trabajo. Dar facilidades para que la empresa, el autónomo, puedan contratarles, pero con planes reales, con planes de empleo que luego realmente no se llegan a dar, o subvenciones que tienen una burocracia.

0: Bueno, estamos de vuelta, abordamos la parte final del programa y ahora vamos a hablar de lo más interesante. Hay aquí dos partidos, 100% y Jaén Merece Más, que pueden entrar en el Parlamento. Se han quedado a veces a las puertas y las expectativas de 100% señalan que podría entrar en el Parlamento. Entonces, los voy a preguntar muy directamente, con ese parlamentario que podéis optar a tener por la provincia de Cádiz, ¿qué vais a hacer con él? ¿Vais a pactar con el PP e impedir que entre Vox, si es posible?
1: El otro día en una entrevista precisamente me hacían esa pregunta y le comenté al que me estaba entrevistando que, bueno, que cuando llegue ese momento, cuando lleguemos al río cruzaremos el puente. Entonces, sí. En principio, como decía, experiencia en pactos, como hemos comentado al principio de la entrevista, experiencia en pactos ya tenemos desde la formación que inicialmente surgimos, que era la línea 100%, era el paso, digamos, el embrión de 100% unido. Y en el mandato 2019-2023 estuvimos formando equipo de gobierno con el Partido Socialista en la Diputación Provincial de Cádiz. Bueno, tuvimos nuestros más y nuestros menos, decimos que como todos los matrimonios tenemos...
0: Está bien tener diferencias porque así también se diferencia uno de otro, claro.
1: Es la sal de la vida también. Y ahora, pues en este mandato 23-27 estamos gobernando la Diputación de Cádiz con los dos diputados que formamos parte de la Corporación Provincial.
0: Con el PP.
1: Con el Partido Popular. Tanto, ya os digo, en un mandato...
0: Es un partido bisagra, que se llama.
1: Exacto, la verdad que sí, nos va bien, nos va muy bien. Tan sumamente bien que el resto de municipios no quieren copiar. ¿Por qué? Porque hacemos lo que dijimos en campaña que íbamos a hacer. Íbamos a intentar llegar a instancias supramunicipales para gestionar el presupuesto y poder captar mayor inversión en nuestro municipio. Ese proyecto y ese mensaje es lo que se ha trasladado a 100% unido. Nosotros queremos llegar a las instituciones ahora supraprovinciales, ¿vale? En el concreto al Parlamento Andaluz, para que la provincia de Cádiz tenga no más. Queremos lo mismo que el resto de las provincias.
0: ¿Vale? ¿Pero ya os han echado los tejos?
1: Nos han echado los tejos. El otro día, precisamente, en la Feria de Sevilla, coincidimos con el presidente y nos dijo que... Se lo dijo a su señora, dice, mira Manuela, ellos son los del PNV gaditano.
0: Y
1: nos dijo, dice, bueno, igual nos tenemos que ver, ¿no? Evidentemente, para ellos, pues claro, partidos como los nuestros, en los que determinadas líneas rojas no son para nosotros...
0: ¿Lo haríais porque no entrará Vox?
1: Lo haríamos porque no entrará Vox. Nosotros, además, en nuestro ideario de la línea 100%, piensa Celia que también nosotros, como he dicho, provenimos de la línea. Nosotros, nuestro término municipal es frontera con Gibraltar. Y una de las propuestas del programa de Vox en las nacionales era cerrar la frontera con Gibraltar.
0: Bueno, eso y una provincia que se ve muy afectada por la inmigración también.
1: En nuestro municipio que 15.000 personas automáticamente ese día engordarán las listas del paro. Entonces, imagínate, nosotros, cualquier tipo de pacto con Vox no
0: lo contempláis.
1: No entra en nuestra filosofía. Y entonces, pues bueno, no cerramos la puerta, evidentemente, a un pacto con el Partido Popular, llegadas las circunstancias. Y sobre todo, lo que sí tenemos clarísimo es que si se da la circunstancia de que Juanma Moreno tenga 54 o 53, yo digo que lo mismo sabemos que damos el campanazo y se acaba.
0: Y se acaba dos, bueno, sí, estamos tirando por lo bajo, sí.
1: Y necesita falta, los nuestros, nosotros lo que tenemos claro es que vamos a gobernar. No vamos a apoyar una investidura y nos quitamos del medio. Nosotros querremos
0: entrar en el gobierno.
1: Del gobierno.
0: Perfecto, pues mira, todo muy claro. Ya hay muchos que no se atreven a ponerlo así. ¿Y Jaén Merece Más? ¿Qué haría?
2: Pues Jaén Merece Más. Ya se ha visto que nosotros hemos tenido gobiernos de coalición en algunos municipios, con PSOE, con PP, otros varios, y no nos tiembla el pulso cuando vemos que no se cumple lo que se promete, y por eso cambiamos justamente Jaén de gobierno. Nosotros lo único que pedimos es que se cumpla lo que pedimos para Jaén. Esa es nuestra línea. Y quien quiera negociar y quiera darnos lo que pedimos y lo que necesitamos, nosotros estaremos allí para negociarlo, para contemplarlo y para hablarlo. Pero ese es nuestro límite, que se tiene que cumplir lo que se pacte con nosotros. Y que no va a pasar por Sevilla ni por Madrid, va a pasar por Jaén.
0: ¿Y ya se han echado los tejos?
2: Pues eso habrá que preguntarle a Luis.
0: ¿Y seríais capaces de hacer un pacto?

0: para que Vox no entrara?
1: Lo dicho, nosotros no estamos aquí
0: para ver... Vosotros también sois una provincia muy agrícola, todo el tema de la inmigración os afecta un montón también.
1: Sí, exactamente, pero nosotros no estamos aquí para que no gobierne Vox, para que no gobierne el PSOE, nosotros estamos aquí para que se cumpla lo que de verdad queremos respecto a Jaén. Si...
0: Porque pues... vosotros ahora en el Ayuntamiento de Jaén estáis gobernando con el PSOE.
1: Exactamente, y en otros municipios como Baeza es con el PP. Siempre que se tenga en cuenta nuestras necesidades y se comprometan a cumplirlas, nosotros estaremos ahí.
0: Vale. Y ahora tenemos a los otros dos partidos que, no sé si, Pagma, ¿qué expectativas tenéis? ¿Podríais conseguir un parlamentario?
2: Bueno, sí. De hecho, por la provincia de Cádiz, por la provincia de Málaga, hemos llegado al 3% de voto, que, sí, que bueno, que es el mínimo. Y Pagma podría conseguir un parlamentario. Y por eso estamos aquí, para pedir el voto de la gente que nos apoye masivamente.
0: Vale. ¿Y qué haríais con ese parlamentario vosotros?
2: Evidentemente, nosotros sí tenemos una línea roja. Nuestra línea roja es Vox. Con partidos que generan odio no pactamos, nunca.
0: ¿Seríais capaces de dar vuestro, o sea, de hacer o apoyar o entrar o que sea con el PP?
2: No pedimos entrar en ningún gobierno, eso está claro. Si son pocos diputados, pues no vamos a entrar en ningún gobierno, pero nos sentaríamos.
0: Para la investidura.
2: En el hipotético caso de que Juanma Moreno le faltara poco para la mayoría absoluta, nos sentaríamos y evidentemente hablar con él, y ahí estarían nuestras propuestas por primera vez en una mesa de negociación para un gobierno de Andalucía. Se pondría, o bueno, para una investidura del gobierno de Andalucía, se pondría propuestas a favor de los animales y a favor del medio ambiente, que nunca se ha hecho. Por eso nosotros hablamos de devolución. Si las cumple, tendrá nuestro apoyo. Si no las cumple, no lo va a tener. Eso está claro. Pero ya se llame PP, se llame PSOE o se llame otro partido, o con Andalucía. Para nosotros es esencial que esas propuestas en defensa de los animales y en defensa de la protección del medio ambiente se tengan en cuenta, y no, que no estamos viendo a un gobierno andaluz como el de Juanma Moreno apoyar constantemente actividades como la caza y como la tauromaquia. Para nosotros es crueldad animal.
0: ¿Y vosotros no tenéis expectativas de entrar en el Parlamento?
3: Bueno,
0: de momento.
3: Ya,
0: bueno,
3: ya veremos.
0: Nunca se sabe. Es verdad que os molesta un poco que siempre se apele al voto útil, o sea, se llame a la ciudadanía a que votemos a partidos que realmente tengan alguna posibilidad.
3: Bueno, a mí me molesta lo del voto útil, sí. A nosotros nos molesta lo del voto útil porque precisamente ahora que la política está tan polarizada más que nunca, nosotros como partido, los que estamos aquí y muchos más, que estamos alzando la voz y defendiendo un programa y creyendo en él, creo que nos va a dar la oportunidad de decidir para qué lado se decanta la balanza, ¿no? Con muy pocos diputados. Yo creo que eso es interesante porque el poder presionar a los partidos grandes con cumplir parte de tu programa, porque al final todo es una negociación, a cambio de un apoyo en un momento dado para formar gobierno...
0: Eso también es útil.
3: Eso es útil. Si consigues al final cosas, hacer cosas, ¿no? Y cambiar las cosas. Pero a mí me encantaría, ya llámanos ingenuos, que esos pactos los conociera la gente antes de votar. Me encantaría que estuvieran encima de la mesa, que los políticos, los partidos, fueran con las cartas boca arriba, y alguien cuando vota sepa que esa persona que ha votado, ese partido que ha votado, pasado mañana puede pactar con uno o con otro, porque ya lo ha comentado, ¿no? Pues ya lo he dicho, como él...
0: Bueno, aquí hemos puesto todas las cartas muy boca arriba,
3: claro,
0: estamos
3: en la nueva política, sí. Si traes aquí a los grandes partidos no te lo van a decir, porque bueno, ellos juegan de otra manera.
0: Yo estoy segura de que Juanma Moreno le encantaría que, si no saca mayoría absoluta, sacaréis algún diputado vosotros,
4: claro,
0: los que estáis aquí.
4: Sí, somos socios más cómodos.
0: Sí, somos socios más cómodos. Bueno, vamos a ir terminando ya el programa, y como ya estamos en campaña, ya podéis pedir el voto, ya le podéis decir a la gente que estáis aquí y que os voten. Os voy a ir dando la palabra uno por uno. Podéis mirar a cámara, me podéis mirar a mí, como tú quieras. Empezamos por Javier Luna, candidato Pagma.
2: Sí, bueno, yo pido el voto para los andaluces, para el próximo 17 de mayo. Pagma es el único partido político que entiende que animales, personas y medio ambiente somos inseparables. Andalucía tiene que evolucionar. Andalucía tiene que dejar la crueldad atrás. El próximo 17 de mayo, vota Pagma.
0: Muy bien. Te toca a ti.
3: Vale. Tanto si eres autónomo como si eres empleado por cuenta ajena, dependes de un autónomo o eres funcionario, todo lo que hemos hablado esta noche aquí ha tenido que ver con la economía. Y nadie mejor que los autónomos sabemos que la economía y la eficiencia económica de un país es necesaria para poder progresar como sociedad.

0: Por eso, el 19 de mayo, te pediré que votes a partido autónomos, para que trabajar no tenga que costar dinero.
1: Sí, pero que te voten el 17.
0: Ay, perdón, ¿qué he dicho? Lo he cambiado, lo repito.
1: No puede repetirlo porque estamos en directo. Pero si
2: bueno,
1: quieren votar, entiende, el 17 mejor.
2: Bueno,
1: sí,
2: ha quedado claro, la fecha la tenemos todos en la cabeza, menos yo, parece.
3: Pues yo voy a ser muy directa y muy sincera. Yo le pido a las personas que viven en Jaén, a los jienenses, que reflexionen un minuto y decidan qué es lo que quieren. Si quieren seguir siendo lo último en presupuestos, en inversiones, en infraestructura, o si quieren acabar por una vez con el maltrato sistemático a la provincia. Si quieren de verdad saldar la deuda que llevamos muchos años arrastrando. Si quieren que Jaén cuente, al final lo que tienen que hacer es votar a la gente que solo le debe cuenta a Jaén. Así que cuando voten, por favor, que piensen en la gente que se ha tenido que ir de su provincia, aún no queriendo irse, por ellos, por su familia y por sus vecinos, y por supuesto por su tierra. Así que el 17 de mayo, que voten a Jaén merece más, porque Jaén sí que lo merece.
1: 100%.
4: Bien, pues en nuestro caso, suscribo también un poco el mensaje de la compañera de Jaén. En nuestro caso, la provincia de Cádiz es también una de las provincias que va en el vagón de cola en cuanto a inversiones, en cuanto a desarrollo y en cuanto a apuestas por parte de los gobiernos de la Junta de Andalucía que han ido pasando durante estos 48 años. Consideramos que en estos últimos 8 años no se han mejorado tampoco las condiciones en cuanto a materia educativa, en cuanto a materia de sanidad, en cuanto a materia de infraestructura en nuestra provincia. Nadie ha hecho una apuesta firme por nuestra provincia. En la provincia de Cádiz, el problema que ha tenido es que no ha tenido nunca peso político. Y los problemas que tenemos los gaditanos y que tiene que resolver esta administración son problemas de vivienda digna, problemas de empleo de calidad, problemas de servicios que funcionen y problemas de infraestructuras que permitan desplazarnos dentro de nuestra provincia con unas garantías de seguridad y de calidad. Y esto no se gestiona en despacho, esto se gestiona en la calle, escuchando a los ciudadanos y, por supuesto, haciendo ese voto útil que sea el voto de 100% unido.
1: Os voy a hacer una última cuestión, ha quedado ese llamamiento. Dibujadme el panorama después del 17. ¿Qué te gustaría que pasase en Andalucía? ¿Qué mapa te gustaría que se quedase en Andalucía?
0: Bueno, a mí me gustaría que el gobierno que entrara fuera capaz de gestionar Andalucía, no de gestionar poder. Últimamente los políticos solamente gestionan poder, y hablo ya a todos los niveles. Creo que nos hace falta cambiar ese aspecto, volver a la política de servicio público, y que los partidos que estamos intentando traer nuevas ideas o volver a la política del esfuerzo, a la recompensa, que la gente pueda tener un proyecto de vida, que eso vaya calando en los políticos, sean cuales sean, para que su acción política en esos 4 años nos beneficie a todos, de la ideología que sea.
1: Sebastián, ¿qué panorama te gustaría que se nos quedase?
4: Lo primero, sinceramente, una mayoría absoluta no creo que fuese beneficioso para nadie, una nueva mayoría absoluta del señor Moreno Bonilla. Y lo segundo, lo que sí me gustaría es que el poder político realmente sirviese para gestionar. Yo particularmente, como he dicho en alguna ocasión a lo largo de la entrevista, tengo el placer y algunas veces lamento también formar parte de la corporación provincial, porque los plenos muchas veces, el 90% del tiempo se dedica a discutir o a echar la carretera tal que de carácter nacional no tiene un estado de conservación óptimo, o el centro de salud cual no tiene un estado de conservación óptimo y es competencia de la Junta de Andalucía. Lamentable el nivel político que muchas veces tenemos que sufrir. En vez de preocuparnos, los puntos de gestión en un pleno de la Diputación Provincial de Cádiz no llegan a 5 minutos.
1: El resto es gresca.
4: El resto es confrontación, y nos podemos pegar entre 3 y 4 horas de confrontación uno contra otro.
1: Eso tiene que cambiar. ¿Qué panorama crees que quieres?
3: Ojalá entren estos partidos políticos que somos nosotros, mucho más pequeños, y así acabar con, como lo estaba diciendo el compañero, de 100%, de esa tirella floja, de es tu culpa, no es mi culpa, es del gobierno central, y luego no resolvemos nada porque al final es tuyo, no es mío. Porque a eso se han dedicado, porque tú no has visto una gestión real de las problemáticas existentes. Por eso, si llegamos nosotros, lo que vamos a hacer es fiscalizar que eso no se dé, hacer propuestas reales más cercanas a los ciudadanos, porque al final venimos de ahí. Y eso sería lo ideal, que nos dejemos de esos tirillas flojos y nos pongamos a trabajar, que es lo que falta.

0: Pues yo apostaría por un parlamento con muchos partidos, partidos diversos, que se rompan los bloques, que se rompan también los paquetes ideológicos que le venden a la gente y que nos dediquemos a hacer política y que en las políticas se tengan en cuenta a todos los ciudadanos, porque no se tienen en cuenta a todos, se tienen en cuenta a una parte. Y eso es lo que queremos, Palma, para Andalucía. Queremos evolución, y evolución pasa también porque el Parlamento andaluz se renueve con nuevos partidos políticos que lleven propuestas nuevas y que, como dice ella, que trabajemos por la gente, que trabajemos por el medio ambiente, que trabajemos por los animales, pero no, al final vemos cómo nos están imponiendo el paquete que ha traído, en este caso, el Partido Popular, y que puede traer el PSOE y que puede traer otro partido. Eso no lo queremos para Andalucía.
1: Muy bien, pues ya veremos a ver lo que el panorama que se nos queda después del 17. Muchas gracias por venir, que tú vienes de la línea, tú vienes de Jaén, vosotros creo que estabais más cerquita, pero bueno, ha sido un placer escucharos. Creo que hay que escuchar también a otras formaciones que no tienen tanta posibilidad, y creo que nuestros espectadores también agradecerán el haber escuchado otras formas y otras propuestas diferentes a las que nos machacan continuamente. Y bueno, y la campaña está por empezar, que nos queda todavía mucho, mucho que oír. Espero que os vaya muy bien, que consigáis lo que queréis, que la campaña sea buena, correcta y con buenas maneras. Y bueno, nosotros volvemos la semana que viene para hablar de otro asunto en Andalucía Debate.
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